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Estamos de vuelta, estamos de regreso cuando se marcan las 6 de la tarde con 4 minutos, 6 de la tarde, 4 minutos aquí en La Buenísima. Voy a continuar con más, voy a saludar y complacer al amigo Edgardo allá en San José del Pedregal. Ya es que su tema no lo he escuchado todo completo, ya que se definió el programa del espacio solicitado. Así que aquí está Mandingo. Qué triste es un adiós. Luego el Puma José Luis Rodríguez complace con Amante Eterna. Amante.

Estamos a las 6 con 13 minutos, las 6 de la tarde con 13 minutos aquí en La Buenísima. Voy a saludar a los amigos taxistas ahí en el punto de reparto por arriba centro. Ahí está Miguel Ángel Gómez en la máquina 1283. Está Jorge Humberto Ríos en la máquina 3657. Adán en la máquina 4357. También está el primo Nelson Mairena en la máquina 3962, ahí junto con Lorena, ahí Lorena poniéndolo para arriba y para abajo, y máximo que viene la lluvia, pues a ponerse, a protegerse. Vámonos con más música, aquí en esta, este viernes, antesala del fin de semana, viernes 2 de octubre del año 2026. Voy a saludar también al amigo Carlos Ramos en la máquina 0541. Ahí en el punto del centro, allá donde están estacionados los buses de la ruta de los rapiditos. También a

0: 5815. Bueno, se nos fue. Entonces, 5815, la máquina. Ahí anda para arriba y para abajo, de abajo para arriba. A Juan Bravo en la máquina 5063. Gracias por estar con nosotros. Vamos al cambio comercial y al regresar se viene el grupo Tranzas. Esto se llama Morí. Luego, Sergio Dalma y Bailar Pegados.
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Estamos a las 6 de la tarde, 23 minutos. 23 minutos pasan de las 18 horas, 6 de la tarde, aquí en La Buenísima, donde continuamos complaciendo. Voy a saludar a Migui de Sousa Farías, allá en el barrio El Bosque, en compañía de Mary Flet de Nietzsche. Con estos temas musicales, ahí en la vuelta de Pedro Hurcado, también está Carlos Camay. Les saludamos. Bien, voy a complacer a Migui de Sousa y a Mary Flet de Nietzsche con el pequeño gigante de la canción Nelson Ned, A pesar de todo. Y luego se viene José Domingo y Motivos.

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2: 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Ajá.
3: 28 minutos nos separan de las 7 de la noche, 28, llegamos a las 19 horas 7 de la noche. Aquí en La Buenísima, siempre complaciente, siempre alegre, siempre dispuestos a complacer su gusto musical. Como en este momento voy a complacer con el grupo Libra. Esto se llama El Signo Libra. Luego con el saludo para Miguel de Sousa Farías y Mary Flet de Nietzsche allá en el barrio El Bosque. En la vuelta del perro horcado, La Mafia y Me Estoy Enamorando.

Nos separan solamente 21 minutos a las 19 horas, 7 de la noche, 21 minutos y llegamos a las 7. Aquí en La Buenísima, vamos a seguir complaciendo y voy a complacer a continuación con, en primera instancia... En primera instancia con el Divo de Juárez, Juan Gabriel, y esto que se llama Siempre en mi mente. Luego con el fenómeno de Argentina, Leopoldo Dante Esteves, más conocido como Leo Dan, y Este amor se va.

Vamos al cambio comercial y al regresar se viene Farruko y José Feliciano y esto que se llama Su Hija Me Gusta. Luego, Fran Reyes y Princesa.

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Venga, así finalizamos nuestra audición del día de hoy. La invitación para mañana, estaré con ustedes en punto de las 7 de la mañana, si Dios así nos lo permite. Carlos Alberto Durón les dice feliz viernes, que la pasen bien. Recuerden, nada en exceso, todo con medida. Voy a complacer a continuación a al Alero Boys allá en Barrio Buenos Aires, en Punta Caliente exactamente. Alero Boys con toda su niña María Isabel. Y a Miguel de Sousa Farías junto a Mary Fred de Nietzsche ahí en la Vuelta del Perro Horcado. Ah, que ya van, como quien dice, a ya van a descansar. Y bueno, le complaco con punto 6, creo que esta es. Con punto sur, juguete caro, pero antes complazco a y saludo al Alero Boys con Carlos del Llano de Guatemala y a medias no.

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0: Es la hora 7:28 minutos.
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0: Es la hora 7:43 minutos.
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0: Es la hora 7:56 minutos.
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0: Es la hora 7:03.
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0: Es la hora 8:11 minutos.
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0: Es la hora 8:26 minutos.
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0: 38 minutos.
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0: 58 minutos.
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0: Es la hora 9:06.
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0: Es la hora 9:10.
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0: Es la hora 9:30 minutos.
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0: es la hora 10:21 minutos.
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0: Es la hora 10:33 minutos.
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0: Es la hora 10:56 minutos.
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1: Es la hora 11:07.
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0: Es la hora 11:34 minutos.
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0: Es la hora 11:38 minutos.
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0: Es la hora 12:25 minutos.
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0: Es la hora 1:05.
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Es la hora 1:09.

0: Es la hora 1:47 minutos.
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1: Es la hora 1:01.

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1: Es la hora 2:21.
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0: Es la hora 3:46 minutos.
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0: Es la hora 3:47 minutos.
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0: Es la hora 4:36.
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0: Es la hora 4:36.
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0: Es la hora 5:43 minutos.
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0: Es la hora 5:43 minutos.

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2: Bueno,
3: Sergio.
2: Hola, mi amor.
3: Oye, te llamo para decirte que no voy a poder ir a la cena de tu cumpleaños, porque sabes que acaba de llegar una amiga de Puebla y me invitó a salir con unas amigas.
2: Pero tú me dijiste que vendrías.
3: Sí, pero no puedo quedar mal con ella.
0: Es la hora 6:59 minutos.

Buenos días, buenos días, buenos días, buenos días, buenos días, muy buenos días tengan todos y todas y todas partes. Sean bienvenidos a esta audición correspondiente a este fin de semana, a este sabadito alegre, a este 3 de octubre del año 2026. Y haciendo memoria, hoy estaría celebrando su cumpleaños mi viejecita. Que Dios la tenga en su gloria. Así que hasta allá, hasta donde esté, a mi viejita santa, muchas felicidades. Hay fiesta en el cielo hoy. Así, mientras tanto, nosotros vamos a continuar llevándoles lo mejor de nuestra programación musical en este fin de semana, invitándoles a través de la 91.7 FM Stereo. También a través de la aplicación www.circuitopop.com. Y usted programando su música el día de hoy, espero que ya estén levantados, ¿eh? No se me duerman, no se me duerman, es fin de semana. Ah, todavía hay trabajo. Así que le invito a que programe su música al 3373-3333. Repito. 3373-3333. Y usted programa su música. Y nosotros, claro, complaciéndole. Vámonos con la música. Y aquí les presento para iniciar bien el día. ¿Qué tal? Escuchamos al Divo de Juárez, a Juan Gabriel, con el tema Buenos días, señor Sol. ¿Ah? Hay que darle buenos días y gracias al Señor por un nuevo despertar, una nueva bendición, otro nuevo reto para enfrentar en este día. Así que a disfrutarlo y a hacer de este día lo mejor es nuestro consejo con Juan Gabriel. Buenos días, señor Sol. Y luego se viene la pequeña compañía con Buenos días, Honduras. Buenos días, América.

Bien, estamos a 21 minutos de las 8 de la mañana. 21 minutos nos separan de las 8 horas en la mañana aquí en La Buenísima, disfrutando de este fin de semana. Esperemos que le estén pasando bien. Hoy también ya está David Varela ahí en el Mercado Álvarez, ya cumpliendo su función en este fin de semana, o es que se da feriadito, ¿verdad? Así que hoy 3 de octubre les deseamos mucha felicidad a las personas que se encuentran muy alegres, muy contentos, muy felices, celebrando la grata fecha de su cumpleaños en este día del nacimiento del general y prócer centroamericano Francisco Morazán. Bueno, vamos con más música, vamos a ponerle ritmo y sabor a este fin de semana. Aquí están los Rosario. Esto es La Cleptómana, No Sé Qué Le Pasa a María. Luego se viene Se Prendió la Fiesta.

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Bien, estamos a 13 minutos de las 8 de la mañana, solamente 13, y llegamos a las 8 horas de la mañana aquí en La Buenísima, donde continuamos compartiendo alegría, entusiasmo y emoción en este fin de semana, sabadito 3 de octubre. Ah, listos y preparados para el feriadito de la Semana Morazánica, y todo el mundo está listo, algunos están listando maletas ya para partir a los diferentes pueblos de nuestra querida Honduras. Bien, vámonos a continuar con más sabor y más ritmo en este fin de semana, invitándoles a que programen su música al 3373-3333, repito, 3373-3333. Aquí estamos para ustedes. Dicen que las maquilas ya van de feriado ya el próximo lunes. Así que les saludamos a las maquilas allá. Está en Residencial Honduras, está en Ciudad Kennedy, está en Imar, en el Condado del Carrizal, que ahorita ya están esperando a la hora de entrada. Vámonos entonces con la más música, Andamos todos así como retrabados hoy. Así que vámonos con la música. Aquí está Yossi Esteban y la Patrulla 15, pero con fuerza. Se me murió mi canario, y luego se viene Willy Colón y Héctor Lavoe y Juanito Limaña. Tiene maña de malicia.

0: Bien, estamos a 3 minutos de las 8, 3 minutos y nos separan de las 8 de la mañana aquí en La Buenísima.
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0: Donde continuamos siempre llevándoles lo mejor de nuestra programación musical, vamos a presentarles a Ángel Viloria y su conjunto típico cibaeño, pura música de época. Así que ya estamos entrando a lo que es la época más bella del año, así que aquí ya está Ángel Viloria y su conjunto típico cibaeño y Si Me Va a Querer. Luego de los comerciales se viene Víctor Piñero y La Cachimba de Don Juan.

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1: Son las 8 de la mañana.
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Bien, estamos a las 8:04, las 8 de la mañana con 4 minutos aquí en La Buenísima. Continuamos con el ritmo, el sabor en este fin de semana, ya entrando la época más bella del año en lo que es la época prenavideña. Les deseamos que la pasen de lo mejor. Saludos para David Varela, ya en barrio, en Mercado San Mercado Álvarez. Gracias por estar con nosotros. Voy a saludar a los amigos de los mercados ahí en el Mercado Las Américas, también Mercado Colón, Mercado San Isidro, Mercado del Pasaje San Miguel, ahí al par de la iglesia María Auxiliadora. También a los amigos del Mercado Primera Avenida, Mercado Álvarez, Mercado Séptima Avenida, Mercado Zonal Belén, también Mercado Jacaliapa allá en Ciudad Kennedy, también a los amigos del Mercado San Pablo aquí en el barrio San Pablo, el Mercado San Miguel aquí en el barrio Guanacaste, ahí donde está Douglas Andino en Lácteos Andino, puesto 54. Ahí al lado derecho está Panadería Camila, donde está Nubis, le saludamos. También al otro extremo está Doña Xiomara y su comedor. También está Lucy y sus golosinas Lucy, donde está con Johanna y con Carolina. Les saludamos y en el par de Lucy está Jessica con su comedor Abigail junto a Don José y su hijo Jeremy. Gracias por estar con nosotros. También voy a saludar al mercado La Isla. Ahí está el amigo Javier Folofo, que está a todo mecate, a todo volumen, a la radio allá en la feria del artesano agricultor frente al Estadio Nacional. Les saludamos. Lo mismo que a la feria allá en Colonia Villanueva. Gracias por estar con nosotros. Se me escapó algún mercado. Sí, el mercado Lago Galindo se me escapó. Mercado San Isidro. Y el mercado allá en la Quinta Avenida de Comayagüela. Vámonos entonces con más. Aquí están los hispanos y la voz de Rodolfo Aicardi. Esto se llama Los 100 años de Macondo. Y luego se vienen los melódicos y Me voy al amanecer. Porque hoy es sábado.

Bien, estamos a las 8:13, las 8:13, aquí en La Buenísima. Continuamos siempre llevándoles lo mejor de nuestro ritmo. Aquí está la orquesta Vilos Caracas Boy en esta época. Esto se llama Así, Así. Y luego de los comerciales se viene Wilfrido Vargas y sus beduinos y el africanito.

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Estamos a las 8:22 minutos, las 8 de la mañana con 22 minutos aquí en La Buenísima. Vamos a continuar con nuestra programación musical. Saludos para todos y cada uno de ustedes que nos honran con su sintonía. Voy con más ritmo, más sabor, claro que sí, por supuesto. Así que usted solicite sus canciones al 33733333, repito. Regreso a casa y le digo 33733333, estoy para complacerles en este sabadito 3 de octubre. Vámonos con Mala Fe. Esto es La Vaca. Luego se viene Rick Arena y El Gorila aquí en La Buenísima Complacencia.

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Estamos a las 8:30 minutos, 8 de la mañana con 30 minutos aquí en La Buenísima. Continuamos con nuestra programación musical en este fin de semana. Voy a saludar a las muchachas de allá de Imar, en el condado del Carrizal. Les vienen siempre hacendosas, siempre luchadoras, siempre luchonas. Ah, como Honduras los necesita. Voy a saludar a Marisela, a Melissa, a Maritza, también a Cintia Corrales, Cintia Murillo. Lo mismo que Michelle, también a Noemí, a Ladies, a Torres, a Rosita Melgar, a Daisy Sierra, a Johanna, a Isela, también a Daisy Sierra, a Angélica Velázquez, a Angélica Blanco, también a Sisi, también a Carolina. Y gracias por estar con nosotros. También el saludo para Maris Mondragón, que ya está de vacaciones, ya está descansando sus muy merecidas vacaciones. Esas mujeres luchadoras se merecen su descanso, porque también se cansan, no son máquinas. Ah, son máquinas, pero cuando se dice a trabajar, es a trabajar. Así que voy a saludar también a los amigos en Imar, a Daniel, a Miguel, a Wilmer, a Quique, a Rigoberto y a Zamora. También a don Narciso Rubio y también a Oscar. Que la pasen bien ahí en Imar, en el condado de El Carrizal. Bien, ¡Rosario! Bien, el saludo especial para Maris Mondragón. También la acompañamos en el dolor a Michelle de ayer y de Imar, ya que ayer perdió a su hermanito. Y nuestras más sinceras muestras de pesar y nuestras condolencias. Y bueno, y con el permiso de los dolientes, voy a continuar con mi programación musical. Con permiso, voy a dedicarles este tema a las muchachas, las maquiladoras, también a las que no están trabajando allá en Imar. En Imar están trabajando en Casa Moda. Voy a saludar también a la maquila allá en Residencial Honduras y en Ciudad Kennedy. Aquí están los Tucanes de Tijuana, las maquiladoras, y luego pongo a bailar a Daniel con Baila Conmigo con la Banda Blanca.

Estamos a 20 minutos nos separan de la 9 de la mañana, solamente 20 y llegamos a las 9 horas de la mañana aquí en La Buenísima. Continuamos con el ritmo y el sabor. Voy a saludar a Maris Mondragón, un saludo especial con este tema musical a cargo de las chicas Spars. Esto se llama ¿Cómo no voy a quererte? Luego se viene Celia Cruz, la guarachera de América, con este tema de La vida es un carnaval.

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1: 10 minutos nos separan de las 9 de la mañana, solamente 10 y llegamos a las 9 de la mañana aquí en La Buenísima. Estamos a todo dar, a todo ritmo, a todo sabor, a todo fin de semana, aquí en la 91.7 FM Estéreo, también a través de la aplicación www.circuitopop.com. Le invitamos a que se una o nos siga a través de Facebook como La Buenísima. Vamos a continuar con más música, vamos a ponernos románticos como Alma de Mujer. Así que gracias por estar con nosotros. Aquí está Grupo Cielo Azul. Esto ya me fueron tus lágrimas. Luego la agrupación Bronco y Échame a mí la culpa, original de Albert Hammond.

Bien, continuamos. Cuando restan 3 minutos a las 9 de la mañana, 3 minutos nos separan de las 9 de la mañana aquí en La Buenísima. Continuamos siempre llevándoles más de nuestra programación musical. Bien, voy a complacer a... con el saludo especial para Maris Mondragón ahí en el Condado del Carrizal con este tema musical a cargo de Graciela Beltrán. Esto se llama Mi Corazón Es Tuyo y luego de los comerciales se viene la Sonora Santanera de Silvestre Mercado y Bonita y Mentirosa.

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1: Bien, esta era la Sonora Santanera, pero ya la nueva generación. Ya cuando Silvestre Mercado ya se había jubilado. Así que gracias por estar con nosotros. Estamos a las 9:05, 9 de la mañana con 5 minutos en este fin de semana. Esperemos que lo estén disfrutando al máximo, ahí donde quiera que estén. ¡David Varela! Ah, sí, yo creo que se durmió David Varela, hombre. No da síntomas de vida. Le saludamos. Yo voy a saludar también a los amigos, amigos de Sousa Farías, que ya anda arriba. Hoy le tocó feriado, dice, porque es día de Morazán. Ah, del nacimiento del general Francisco Morazán. Así que se dio su asueto el día de hoy, sábado. Ven, vámonos con más. Voy a saludar a Rigoberto, hombre, allá en Aymar, en el condado del Carrizal. Ah, y le dicen el resbalón, pero nunca explica por qué le dicen. Dice que mejor me reservo lo que voy a decir. Aquí están los tucanes. Este es el resbalón. Luego se viene la banda blanca con el comelón.

0: 9:13 aquí en La Buenísima. Voy a continuar con más temas musicales en este fin de semana. Queremos decir lo que le pasen de lo mejor en compañía nuestra. Allá voy a saludar al periodista y al amigo Ronnie Jonathan Martínez, allá en Los Olivos. Así que les saludamos en este día sábado. Esperemos que ya está descansando hoy el amigo Ronnie Jonathan Martínez. Y bueno, pues ahí haciendo su labor siempre en UNETV. Voy a saludar también a los amigos, a Lucio Rosales, que ya apareció, ya dio señales de vida ahí en el barrio abajo. Voy a saludar también a Miguel Ángel Sánchez, el ángel energizante. Siempre alegre, siempre jovial, ahí en la colonia Mary de Flores. Voy al cambio comercial y al regresar saludo a Melissa Muñoz, parece que es verdad. Melissa Muñoz, ahí en Imar, en el condado de Carrizal, aquí están los Caifanes. Y esto se llama La Negra Tomasa. Vámonos entonces. Vámonos entonces al cambio comercial y al regresar La Negra Tomasa de Caifanes.
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1: Bien, estamos a las 9:20 minutos, 9 de la mañana, 20 minutos aquí en La Buenísima. Continuamos disfrutando de más alegría, más ritmo, más sabor en este fin de semana. Ahí están a todo ritmo, a todo sabor ahí en Imar. Allá está Oscar, Oscar gastando el zapato, ya solo anda el calcañal ya del calcetín, dice. Así que les saludamos también, ahí están en gran ritmo, gran molote. Los talleres allá en la nueva capital, les saludamos. Voy a saludar a Javier Folofo, ahí en el Mercado La Isla. Gracias siempre acompañándonos en el ritmo del fin de semana. Vámonos con los Toros Van, esto es El Mujerón. Así le llaman a la gente de la esquina. Ah, los ritmos, los reyes del ritmo nos traen el meniaito.

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3: 29 minutos nos separan de las 10 de la mañana. 29, llegamos a las 10 horas de la mañana en este fin de semana. Esperemos que estén disfrutando al máximo nuestra programación musical. Escríbanos al 33733333. Estoy para complacerles y bueno, y disfrutar al máximo en este fin de semana. Así como están en Imar, allá están bailando para allá, bailando paso para acá, paso para allá. Así está Oscar también, para arriba y para abajo. Ah, ya está gastando el zapato, dice el hombre. Bien, vámonos con más música y vamos a ponernos así como romanticones al estilo de Maná. Esto se llama Oye, mi amor. Luego, con el saludo para Angélica Velázquez, aquí está Ricardo Arjona, su favorito, con el tema El Noticiero.

Bien, estamos a 18 minutos de las 10 de la mañana, 18, llegamos a las 10 de la mañana aquí en La Buenísima. Voy a saludar al colega, al hermano, al amigo Luis Alonso Bustillo, allí en la Feria del Artesano y Agricultor. Gracias por estar acompañándonos. Siempre está activo el amigo Luis Alonso Bustillo. En breve voy a estar complaciendo también a Miguel Ángel Sánchez, el ángel energizante, allá en la colonia Mary de Flores. Voy con más, pero vamos con más. Todavía falta, ¿verdad? Así que vámonos con Acapulco Tropical, con el grupo conjunto, con el conjunto Acapulco Tropical. Esto que se llama Acapulco Tropical. Luego de los comerciales se viene Luis Enrique y Así es la vida.

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0: estamos a 9 minutos de las 10. 9 minutos nos separan de las 10 horas de la mañana. Aquí en La Buenísima nos siguen solicitando más temas musicales, así que voy a saludar a Javi allá en la colonia Australia, allá en compañía de los llorones Yacel y Omar.
1: Ah,
0: hoy dice Javi que le va a comprar un barril porque como hoy es sábado, es fin de semana y los amigos, se compran sus caguamitas y se van a celebrar y terminan llorando. Escuchando la música que le llaman cortavenas. Así que Omar y Yacel se están preparando. Saludos, Javi, allí en la colonia Australia. Voy a saludar también al amigo, al hermano, al colega Luis Alonso Bustillo Cantarero, ahí en la Feria del Artesano y Agricultor, siempre ahí anunciando, siempre saludando. Saludos, mi estimado amigo y hermano Luis Alonso Bustillo, el popular Luigi. También voy a saludar a Miguel Ángel Sánchez, el ángel energizante, allá en la colonia Mérida Flores. Vámonos con más. Aquí voy a complacer con el saludo para David Varela, allá en el mercado Álvarez. Aquí está Ángel Terrestre de Pilo Tejeda. Y luego se viene el Super Combo, Los Tropicales y El Inglesito.

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2: Bien, una nueva hora comienza. Estamos a las 10 de la mañana con un minuto. Las 10 de la mañana, un minuto aquí en la buenísima 91.7 FM. 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Le invitamos también a que nos siga por Facebook como La Buenísima. Voy a complacer a Danilo Acosta allá en la zona del Tizatillo, carretera hacia el sur, con este tema que se llama La Pedrada con el grupo Exterminador. Luego complazco a Javi allá en la colonia Australia con el tema de Acapulco Tropical y La Hojita.
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Bien, estamos a las 10 de la mañana con 9 minutos. 9 pasan de las 10 horas de la mañana aquí en La Buenísima. Continuamos con, siempre con la alegría, el sabor, la música en este fin de semana. Gracias mil por estar con nosotros. Ya me imagino a Javi estaba bailando zapateado con Acapulco Tropical. Ahí en compañía de Omar y de Yusel. Estaban a todo dar. Zapato por acá, zapato por allá. Así como en Imar está Oscar. Saludos a Oscar Rayar, Oscar Rubio allá en Imar, en el condado del Carrizal. Vámonos con Laura León, la Tesorito. Esto se llama Suave.

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0: Las 10 de la mañana, 17 minutos, 17 pasan de las 10 horas de la mañana aquí en La Buenísima. Continuamos con más, siempre con el saludo especial para todos y cada uno de ustedes que nos honran con su sintonía. Voy a saludar a Miguel de Sousa Farías allá en el barrio El Bosque.
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0: Allá en la vuelta del perro ahorcado, también está allá en Punta Caliente, está el amigo, el alero Boys. Digo que a esta hora ya salió de trabajar, pero siempre nos sintoniza. Allá en compañía de su hija María Isabel. Voy a saludar también al popular Cuchichón. Allá en barrio, en Punta Caliente, también en Buenos Aires. Gracias por estar con nosotros. A Carlos Camay, allá en la vuelta del perro ahorcado. Pero voy a complacer a Miguel de Sousa Farías con el saludo para Mary Flay de Nietzsche. Allá en barrio El Bosque con el tema de El Feo de la Canción Bonita. Juanelo y esto que se llama Chavala. Luego se vienen los polifacéticos y Camarón Pelao. 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

0: 10 de la mañana, 25 minutos. Las 10 de la mañana con 25 minutos aquí en La Buenísima. Continuamos con el ambiente musical en este fin de semana. Vámonos con más. Y aquí está Marito Rivera con este tema que se llama Mentiras. Eres una mentirosa. Luego se viene la orquesta Vilos Caracas Boy y el pájaro Picón Picón.
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28 minutos nos separan de las 11, 28 minutos nos separan de las 11 de la mañana. Voy a saludar a Miguel Ángel Sánchez, el ángel energizante. En breve estaré complaciendo su tema musical, disculpen un lapsus de olvido, pero vamos a buscarle su tema musical. Mientras tanto, voy complaciendo con más temas. Aquí están los Ixos de Costa Rica. Esto se llama Sabadito Alegre y luego se viene complaciendo Alfonso Muñoz, al amigo y antisatío, que por cierto, a Danilo Acosta le vamos a complacer con Trabaje Mucho y Duerma Poco de Alfonso Muñoz.

0: Ahí quedó la clave del éxito.
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4: Nos separan 21 minutos a las 11. 21 minutos nos separan de las 11 de la mañana. Voy a continuar con...

Bien, ahora sí, estamos listos para complacer. Aquí están los cadetes. Los cadetes de Linares y de Nuevo León, México. Esto que se llama los calzones de la dama. Ah, y luego complazco a Miguel Ángel Sánchez, el ángel energizante allá en la colonia Mary de Flores, con el tema de Willy Cherinos y La Noche Perfecta, que en la buenísima complacemos.

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Bien, estamos a las 10 de la mañana con 50 minutos. Restan 10 minutos a las 11. 10 minutos a las 11. En breves minutos estará el show internacional de los Buki los Temerarios fin de semana. Así que vienen de 11 a 12 del mediodía. Mientras tanto, complazco con los fugitivos. Esto es La Loca y luego se viene Espinoza Paz y Lo Intentamos.

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buenos días, bienvenidos a esta audición, al show internacional Los Bukis, Los Temerarios, fin de semana. Esperamos que nuestra programación sea de su completo agrado. Usted puede programar su música, sus temas favoritos de Los Bukis o Temerarios al 3373-3333. Gustosamente le estaré complaciendo. Como en este momento voy a complacer a Javi, ahí en la colonia Australia, allá en compañía de Omar y Yosel, con el tema de Los Bukis, Navidad sin ti. Luego se vienen los hermanos Ángel Alba, Los Temerarios y Por Primera Vez. Siendo mi obsesión.

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2: Estamos a las 11:16 minutos, las 11 de la mañana, 16 minutos. Inmediatamente voy a complacer, porque el tiempo es corto y la música es mucha. Así que voy a complacer a Cintia Corrales, allá en Imar, en el Condado de Carrizal, con este tema de Marco Antonio Solís, Cuando te acuerdes de mí. Luego complazco con Los Temerarios, Cómo quisiera poder.

Estamos a las 11:24 minutos, 11 de la mañana, 24 minutos. Vamos con los siguientes temas musicales. A continuación, Marco Antonio Solís y Karol G con este tema que se llama Coleccionando Heridas. Luego, Los Temerarios y Me Caíste del Cielo.

0: Vamos a continuar con nuestra programación musical en estas horas de la mañana, cuando se marcan las 11:28. Vamos al cambio comercial y al regresar vienen los temerarios. Me caíste del cielo.
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27 minutos nos separan de las 12 del mediodía, solamente 27, llegamos a las 12 del mediodía, aquí en el show internacional de los Bukis de Temerarios, fin de semana. Voy complaciendo con más temas. Aquí está, voy a complacer con los Bukis. Aquella mujer bonita. Luego los Temerarios complacen con ese pobre tonto enamorado.

Bien, estamos a 19 minutos de las 12, 19 minutos nos separan de las 12 del mediodía. Voy a saludar a los amigos de la patrulla T-1700, al clase 3 Zambrano, a Quique Salgado y Antonio Aguilar. Les saludamos y que la pasen de lo mejor en este fin de semana. Me voy con Marco Antonio Solís, fue mejor así. Luego de los comerciales, se vienen los temerarios y sé que te amo.

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Seguimos en la final de nuestra audición. Vamos a presentarles este tema de los Bukis. Cuando se marcan 9 minutos a las 12, Dios bendiga nuestro amor, de Marco Antonio Solís. Y luego Los Temerarios, ¿cómo te recuerdo?

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1: Bien, así finalizamos la audición de este día sábado 3 de octubre del año 2026. A nombre de Carlos Alberto Durón, tengan la mejor de las tardes, un feliz fin de semana. Recuerde, nada en exceso, todo con medida. Nos escuchamos el día lunes en punto de las 17 horas 5 de la tarde. Me despido complaciendo con el tema de Marco Antonio Solís, esto que se llama ¿Qué ganas de verte?

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4: Hasta Crosby. Ok, buenas tardes, familia. Buenas tardes. Buenas tardes, mi gente. Gusto en saludarle. Ya son las 12 del mediodía, 17 minutos. Buenas tardes. Bienvenidos a nuestra programación de hoy, sábado, fin de semana.

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1: Hola, ¿qué tal? Buenas tardes, familia. Buenas tardes, mi gente. Son las 12:20 minutos en La Buenísima. A la una de la tarde, el doctor Cerrito Cerritos con ustedes. Eso, era de ahí. Dice así, la apuesta con mentiras no.

Pero música de la puesta con ustedes. Con mentiras, no. Buenas tardes familia, buenas tardes mi gente, son las 12:23 minutos en la buenísima. Dice mensaje, ¿cómo se conoce la diferencia? Saludos pues, gracias. Dice de la industria, tú naciste para mí. Ok, buenas tardes, gracias por estar en nuestra full sintonía. Complacemos con los corraleros de Mahahual. Buenas tardes.

0: Comenzamos y complacemos música de Aniceto Molina. Buenas tardes, familia. Buenas tardes, mi gente. Buenas tardes a todos. Vamos a complacer entonces con La Industria del Amor. Tú naciste para mí. Buenas tardes.
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0: 12 del mediodía con 30 minutos. 12 del mediodía con 30 minutos. Gracias por estar con nosotros. Rapidito, nos vamos con la canción La Cumbia Sanfuenzana. La Cumbia Sanfuenzana. Buenas tardes.
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0: 12 del mediodía, 35 minutos. Buenas tardes.
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0: Es música de un grupo beliceño. La canción se llama Pájaro Amarillo. Buenas tardes.

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0: buenas tardes, muy buenas tardes amigos de La Buenísima. Aquí como todos los sábados, hoy 3 de octubre, día en que nació Francisco Morazán, La Buenísima se une a estas festividades y vamos a tener un programa muy, muy ameno. Vamos a comenzar con Moisés Canelo, porque Moisés Canelo fue uno de los mejores cantantes hondureños que nos hizo junto con Banda Blanca y los Robin que Honduras se conociera musicalmente. Así que escuchemos a Moisés Canelo.
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Amigos, amigos de La Buenísima, esta radio trata en este programa de que usted recuerde los grandes éxitos que en alguna forma probablemente ha dejado de escuchar en otras emisoras. Pero la finalidad de La Buenísima es que usted recuerde lo más maravilloso de su niñez, adolescencia o juventud. ¿Por qué? Porque recordar es vivir, y eso es lo que tiene este programa. Piensa en usted, piensa en su gusto musical y lo comparten.

Amigos, amigos, amigos de La Buenísima, espero que estén disfrutando este programa, porque este programa es planificado en conjunto con el legendario, porque el legendario tiene un buen gusto musical, y ese gusto musical es el que compartimos con ustedes, que nos ha llamado la predilecta amiga Rosa Cerrato, quien reside en Santa Lucía y nos solicita música de Roberto Jordán. Así es, Rosy, te vamos a complacer con tus peticiones.

Amigos de la UNC Marte, espero que estén disfrutando a Paul Moriarty con la canción El amor es azul, el amor es triste, como de la interprete cada quien de acuerdo a su estado emocional y a sus amoríos. Pero normalmente todo el mundo dice el amor es azul. Azul porque es alegre, porque es dulce, porque es tranquilo. Y el amor no puede ser gris. Así que Paul Moriarty se lució con esta canción que compartimos con ustedes. Ahora estamos tratando de complacer a personas que nos han solicitado en música en inglés, a los Bee Gees. Estamos tratando de buscarlo en nuestra hemeroteca musical, que es amplia. Y como es amplia, podemos darnos el lujo de satisfacer su gusto musical. Podemos satisfacer sus peticiones. Así que vamos a buscar ahorita a los Bee Gees para compartirlo con ustedes, porque no podemos dejar. Ahí están los Bee Gees.

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amigos de La Buenísima. Espero que estén disfrutando este programa. Se han comunicado con nosotros. Nuestros oyentes nos han solicitado música de Los Panchos. Quieren escuchar un gran éxito que fue inolvidable. Y también nos han solicitado música del chileno Antonio Prieto. Así que las personas que nos solicitaron estas canciones, con gusto les vamos a complacer.

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0: Amigos de La Buenísima, estamos tratando de que este programa sea ameno. Don Germán Posada nos ha solicitado canciones de Leo Dan. Así, don Germán Posada, vamos a complacerlo con su cantante favorito, como lo es Leo Dan. Así que disfrútelo.
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Amigos, amigos de La Buenísima, La Buenísima planifica estos programas especialmente para ustedes, para que ustedes recuerden esa maravillosa música del ayer, esa música que usted no va a escuchar en las otras radios, porque las otras radios no piensan en su gusto musical, únicamente piensan en sacar una programación, pero no piensan en su audiencia. En cambio, La Buenísima se caracteriza porque piensa en cada uno de sus oyentes. Así que vamos a complacer a nuestras amigas que en alguna forma nos están escuchando en este momento y nos han solicitado música de Palito Ortega. Así que vamos a complacer con Palito Ortega.

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2: Amigos de La Buenísima, hemos recibido comunicación de Rocibel y de Nelly, que nos solicitan música de Angélica María. Así que vamos a complacerla porque usted lo ha pedido.

amigos de la Buenísima, tenemos aquí en la radio nada menos que Alberto Vázquez. Y lo vamos a compartir porque él quiere cantarle a usted estas dos canciones que en alguna forma son sus grandes éxitos. Así que disfruten primero a Alberto Vázquez y después a Juan Melo.

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0: El Corazón Contento, hecho por Marisol, y otras canciones, repito una vez más, me permiten a mí como compositor, que en definitiva creo que es lo que más me gusta, me ha permitido proyectarme en muchos países donde yo no había llegado todavía con mis discos.
1: Y que tú lo haces muy bien.
2: Bueno, aquí has llegado feliz, la felicidad, y contento con el corazón. ¿Y por qué no completamos todo y entre Marisol?
1: Tú tienes el corazón contento.
0: Exacto, caramba, estar aquí con ustedes.
1: Yo también lo tengo.
2: Pues si los dos tienen el corazón contento, Palito Ortega, autor, Marisol y él van a cantar su gran éxito.
0: Bueno, por lo menos lo vamos a intentar.
1: Lo intentamos.
2: ¿Ya? Corazón contento. Palito Ortega, Marisol.

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0: Es la hora 4:58 minutos.
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0: Es la hora 5:13.
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0: 5:27 minutos.
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0: Es la hora 5:41 minutos.
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